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4: Sal saludando a mi gente, bienvenidos, feliz noche de sábado. Gracias por estar ahí, ensalzados en sintonía en la Onda de la Alegría. Pasaban los latinazos de los 100.9 y llega el momento de sal saludar. Así que aprovechen el espacio, envíen todos sus sal saludos, sus mensajes, sus notas de voz. Sus mensajes escritos, 319-704-3625 y 604-444-0109. Nuestra línea salsera y salsa suena y salsa repica está ahí disponible para todos ustedes. Yo soy Mari Sánchez, feliz de acompañarles en esta noche, de que ustedes me acompañen, de que juntos disfrutemos del fin de semana. Muchos de descanso completo, puente festivo, otros laborando, pero eso sí, todos súper conectados y ensalzados con el sonido de las palmeras. Bienvenidos a Sal Saludando con Sal Sabrosura.

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3: Mi música, la de Latina Stereo, la del sonido de las palmeras, la salsa que nos encanta y que nos acompaña siempre, 7:14 minutos, momento de saludar con Salsabrosura.

319-704-3625. Hay quien está por acá reportándose. Un saludo para Juan Fernando Úsuga desde Bello. Ahí en el barrio Villas del Sol, reportando sintonía, siempre en la onda de la alegría. Un abrazo. Un saludo para Wilson Álvarez, reportándose desde La Vereda, El Caney, en Santa Rosa de Osos. Un saludo para todos en Santa Rosa de Osos. Qué rico pan de queso santarrosano, pueblito santarrosano. Ah, qué dicha, hombre, pueblito. Saludos para todos ahí en Santa Rosa. Paisanos que viví por allá hace como casi 10 años. Ahí por toda la Quinta.

0: Alfredo Wilson, entonces, para ti, para todos los que vienen por ahí por la Quinta de Santa Rosa de Osos, cerca al parque, que están siempre ensalzados también, con este frío, ay, Dios mío, escuchando buena salsa, escuchando solo lo mejor. Un abrazo para él y para su esposa, Julie, dice que la ama con todo su ser y que viva la salsa. Un abrazo, que viva el amor, que viva el amor. Saludo para Luis Fernando Pineda, también dice buenas noches, saludo para ustedes. Cabina, un saludo para el Potro, Fermín, Ferruco, de parte de Luis Fernando Pineda, reportando sintonía desde La Loma. Y Luis Eduardo López, desde San Antonio de Prado, nos envía nota de voz. A ver, a ver, a ver, a ver.
1: Mari, saludos. Hola. Desde acá, desde San Antonio de Prado, Luis Eduardo López. Saludos para Capulina, para Toche, para la socia, para Wilder, para mi esposa Gloria, para mis hijos Jefferson, Karen y María Camila, en San Antonio de Prado. Y a escuchar el temita Zafra. Listo. Gracias.
0: Con muchísimo gusto, Luis. Un abrazo para ti. Gracias por estar en sintonía. Llega entonces por acá Richie Ray, Bobby Cruz, a nuestra programación, como siempre, en los 100.9.
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1: Ideal para alegrar el ambiente, ese es Latina Estéreo, para alegrarlos a ustedes en este fin de semana. Que me acompañen, que no me dejen sola, como le hizo el galán. Hoy, mejor dicho, se dio el lujo de irse a descansar y dejarme solita. El horrible, horrible. Yo sé que estáis escuchándome en la casa, en pantaloneta, medias, chanclas y camisa de botones. Un abrazo, mi Jairi. Que sabe que lo extraño y lo quiero mucho. Y bueno, para todos ustedes que me acompañan, gracias por estar ahí en sintonía, en la onda de la alegría. Saludo para el aguantador. Él sabe quién es. Y para todos los que siguen reportando sintonía, para todos los que se siguen conectando a esta hora, que me dejan su mensaje a través del 319-704-3625. Un abrazo, saludo para el abogado David Vargas, en sintonía, en la onda de la alegría, súper ensalzado. Él siempre está ahí conectado con el sonido de las palmeras, así que un abrazo muy especial para él. Y para su papá, su familia, todos ahí en la floristería Suramérica, que también son muy salseros, siempre están en sintonía y en la onda de la alegría. Y por acá, Jermin también reporta sintonía, nos envía un mensaje. Hola, Jermin, buenas noches.
2: Mari, muy maravillosa noche, espero se encuentre muy bien. Muy maravillosa noche para toda la familia salsera por aquí, salsaneando en Medellín. Un abrazo enorme para todos. Mari, ¿me puede, por favor, poner mi filosofía?
1: Claro.
2: Le agradezco inmensamente. Y para el concierto nos vamos con toda, para la apertura el 25 en Viva la Salsa. Que Dios me la bendiga y un abrazo enorme.
1: Amén. A ti también un abrazo y saludo para Fernando Barrientos.
3: Mari, hola. Buenas tardes, noches. Desde Houston, Texas, te saludo, Fernando Barrientos. Quieres tan amable, me puedes poner dos con el mismo favor, de Héctor Lavoe, Escarcha y otra bien buena de Héctor Lavoe, el cantante. Muchas gracias, Mari. Saludos. Un abrazo. Dios te bendiga.
1: Amén, Fernando, para ti también un abrazo, gracias por estar ahí en sintonía, en la onda de la alegría, para todos ustedes, un abrazo, me encanta acompañarles en este sábado, fin de semana, todos súper en sintonía, en la onda de la alegría, que me cuenten también qué planes tienen para este puente festivo, si se van de descanso, si se van de paseo, si les dieron el puente festivo o si no, si los pusieron a trabajar. Pero ojo, lo tienen que pagar como festivo. Un abrazo para todos ustedes. Gracias por estar en sintonía y en la onda de la alegría.

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1: El sonido de las palmeras, de las olas y el viento a través de los 100.9. Seguimos acompañándoles, continuamos con toda la música que ustedes tanto disfrutan en esta noche hasta las 10, saludando con Salsabrosura.

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1: 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Estará nada más y nada menos que la Orquesta Narváez, Fruco y sus Tesos y The Killer Mambo también. Estará con la Latina All Star, Mario Caón, haciendo ese gran homenaje a Willy Colón. Así que ustedes no se lo pueden perder. 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Entrada libre, libre, domingo 2 de agosto, 6 de la tarde en el Parque de las Luces. Allí lo vamos a estar esperando con aguardiente, 24 grados sin azúcar, aguardiente verde. 8:14 minutos, así que no se lo pueden perder, porque vamos a disfrutar de canciones en vivo, en directo y a colores, por ejemplo, como esta.

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1: ...8:34 minutos... nosotros continuamos acompañándoles a través de los 100.9... ustedes siguen reportando sintonía a través del 319-704-3625... saludo para Patricia. Hola, Patri.
2: Buenas tardes, Latina Estéreo. Por favor, ¿me pueden colocar Adiós Papá y Mamá de Son Corozo? Muchas gracias.
1: Claro que sí, con muchísimo gusto. Un abrazo. A ver qué más está por acá. Por acá dice, buenas noches, un saludo muy especial para Kevin y para Henry en Nueva York. Kevin y Henry en Nueva York, en sintonía y en la onda de la alegría. Saludo también. Dice para Juan Pablo, para Cristian, para John, Jamaica, Wally, en Andorra la Bella. Un abrazo, siempre en sintonía y en la onda de la alegría. Por acá también dices al saludo para Alexis, el líder de Yogas. También saludo para Manuel El Zorrillo, para Alejo El Goro, para Chiripa, Juanchis y para mi esposa, que la amo con todo el corazón. Si quiere escuchar la solución de la salsa de Sociedad 76, con muchísimo gusto. La solución de la salsa, listo por acá. Y saludo para Wider, por acá también en sintonía.
3: Mari, reportando sintonía aquí desde San Cristóbal, La Chamba. Qué bueno sería escuchar Soy, de la 76. Gracias.
1: Ah, bueno, nos vamos entonces a disfrutar de un dos con el mismo sabor. Dos con el mismo rechupete. De una vez, dos excelentes canciones para que ustedes disfruten, para que sigan allí ensalzados, conectados con Latina Estéreo.

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1: Ahí teníamos dos con el mismo sabor a través de los 100.9 y llega una de las agrupaciones que estará muy pronto en la ciudad de Medellín, dándole la bienvenida a la Feria de las Flores con Viva la Salsa, y es nada más y nada menos que el Conjunto Clásico, un evento que ustedes no se pueden perder. Invita como siempre Latina Estéreo, próximo 25 de julio, Estadio Atanasio Girardot. Aquí está Sin Rumbo Alguno a través de su radio por los 100.9.

Es el año 1745. En la América Latina, el indio trabaja en las plantaciones bajo el palo implacable del mayoral.

No te muevas de ahí, de los 100.9. Seguimos al Saludando con Salsa Brosura, 9 de la noche, 17 minutos. Saludo para, a ver quién por acá reporta sintonía. Un abrazo muy especial para Ever Yela Luna,

reportándose desde Belén, Altavista. Saludo también para Héctor, un abrazo muy especial para él, que disfruta con nosotros y que se reporta. Héctor en San Antonio de Prado. Quiero escuchar ni poco ni demasiado, con muchísimo gusto. Alex Chavarriaga, también en sintonía desde Sabaneta, un abrazo. John Duarte dice, un saludo para Kili y para Taylor, mis hijos, los amo, son mi vida. Para Sandra, mi compañía, en el viaje de mi vida, que no me arrepiento ni un minuto, estos 24 años juntos. Ay, tan lindo, un abrazo. Quiero escuchar El Carretero, con muchísimo gusto. Gracias a ustedes por reportar sintonía, por estar ahí conectados con toda la salsa de los 100.9. Nos vamos entonces por acá con Tabaco y sus Metales. Un poco ni demasiado. Usted sigue programando Buena Salsa y pues saludando con Salsabrosura hasta las 10 de la noche en este sábado, fin de semana, con Latina Estéreo.

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1: Salsa para ti, salsa para bailar, para cantar, para disfrutar en este fin de semana, como siempre con los 100.9 de Latina Estéreo. Seguimos acompañándoles, saludando a todas las personas que van llegando a la sintonía, que disfrutan con nosotros de esta noche maravillosa, que están de pronto compartiendo en familia, con los amigos, y eso sí, ensalzando la noche, ensalzando este puente festivo con Latina Estéreo.

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2: En Manrique, en Aranjuez y en todas partes está Latina Stereo. Gracias a ustedes por acompañarnos. Ya vamos llegando poco a poco a la recta final de Saludando con Salsabrosura este sábado. Y tenemos por acá a Yamile Hidárraga Rojas, a ver qué nos dice en su nota de voz. Hola, Yami.
3: Mari, hola, muy buenas noches. Para darle un saludo a mi tía Yamile Hidárraga Rojas. Siempre estamos las dos en sintonía escuchando la emisora. Para ver si es tan amable, me puedes poner la canción de Qué Pena Me Da.
2: Claro que sí, con muchísimo gusto.
3: Mi nombre es Michelle Cañas.
2: Con muchísimo gusto, Michelle. Un abrazo para ti, para Yamile. Gracias a ustedes por estar ahí en sintonía, por disfrutar con nosotros. Se va preparando por acá Don Orlando Hernández, el búho salsero, con, mejor dicho, todo ese costalado de música que nos trae para que ustedes disfruten en esta noche. Lo mejor de la música, lo mejor de la salsa, la alegría, el sabor que trae el búho salsero Don Orlando Hernández. Yo soy Mari Sánchez, feliz de haberles acompañado. Gracias a ustedes por acompañarme a mí también en esta noche, por saludar con Salsabrosura a todos los que se conectaron, a todos los que disfrutaron con nosotros. Un abrazo, una noche maravillosa. Y eso sí, siempre en sintonía y en la onda de la alegría de los 100.9. ¡Feliz noche! ¡Chao!

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6: 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Ahí ya está, si yo me escucho ahí, chévere.

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0: Te cobro en la salida, ¿ok?
1: Let's go, Lefty.
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0: Niño, muy buenas noches. Niño, te quería pedir un favor si me podía complacer con un temita de Rubén Blades y Willy Colón, Tiburón. Le agradezco mucho. Feliz noche, muchas gracias. Que lo bendiga.
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1: 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Buenas noches, Buito Salsero, reportando sintonía. ¿Me puedes poner, por favor, el cantante famoso? Muchas gracias, solo lo mejor.
2: No es más que volviendo, venga, ¿verdad? Viste, la banda ahora está dura, aquella. Tenía un grupo chévere, pero como todo, de pichones están en tu tron, tu 10 copes. Un saludo para.

Sushi, Jerry Machuca. Y para Rafi Mercado. Y para Panamá. Y para Randy Soba, de Soba Management. A mí, para Bobby. Randy se quedó en la casa. Lo tienen castigado. ¡Vaya!

Don Roberto Valentín Fred. Voy, Valentín, por aquí para que escuchen Latina Estéreo 100.9. Así que sigan en sintonía, no se muevan de la silla y sigan escuchando buena música. Se lo dice Bobby Valentín.

0: amigos, no, no, no. Yo quiero ser amigo contigo toda la vida, ¿no?
1: Chévere.
0: Tú sabes, amigo mío, pero no podemos ser amigos.
1: Vale, vamos a hacer una cosa.
0: Vamos a hacer una cosa.
1: Vamos a emborracharnos, ah, y a vacilar.
0: Vamos a meternos un palo ahí en la barra de esquina.
1: Vamos.
0: Vente, vamos.
1: Vamos, pues, allá, chévere. Arranca.

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Mi nombre es nacimiento de André Kahn. 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

0: Vos, salsero, buenas noches, buenos días, con el loco a la campana a la mancha amarilla. ¿Me puede hacer el favor de ponerme dos con el mismo sabor? El amor de Puerto Rico y la mafia. Muchas gracias, mijo, con el loco de la campana a la mancha amarilla. Vaya, sintonizado por acá y escuchando la mejor emisora. Gracias, vos, salsero, gracias.
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0: Buen día.
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Don Orlando, muy buenas noches. Con Guillermo de acá de San Javier. Sal saludo muy especial para usted y escuchándolo como siempre. Para ver si me coloca dos con el mismo sabor de Alfredito Linares. Gracias a Dios y amor amargo. Muchas gracias. Feliz noche.

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No hay más que volviendo, venga, ¿verdad? Viste, la banda Abrazadura, aquella, tenía un grupo chévere, pero, como todo, de pichones están en tu tron, tu diéscope. Un saludo para Jerry Masucci, Jerry Machuca, y para Rafi Mercado, y para Panamá, y para Randy Soba, de Soba Management, a mí para Fabi. Randy se quedó en la casa. Lo tienen castigado. ¡Vaya!

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0: mí y para todos los compañeros del dolor, de parte de David el Loco. Y para los que están al otro lado de la verja, va esto: filosofía de un confinado. Vaya, vaya. No sé el tiempo que corrió en aquella sepultura. Si de afuera no la apuran, el asunto va con pausa. Tienen la presa segura y dejan dormir la causa. Ignora el preso de qué lado se inclina la balanza. Pero es tanto la tardanza que yo les digo por mí el hombre que entra allí deja fuera la esperanza. No es en grillos ni en cadenas en lo que usted penará, sino en una soledad y un silencio tan profundo que parece que en el mundo es el único que está. Y digo a cuantos ignoran el rigor de aquellas penas, yo que sufrí las cadenas del destino y su inclemencia, que aprovechen la experiencia de mal en cabeza ajena. El día no tiene sol, la noche no tiene estrellas, sin que te valgan querellas, encerrado te purifican y tus lágrimas salpican en las paredes aquellas. De soledad tan terrible de su pecho oye el latido, yo sé porque lo he sufrido, y créanme en el auditorio, tal vez en el purgatorio las almas hagan más ruido. Adentro mismo del hombre nace una revolución, metido en esa prisión de tanto no mirar nada, le nace y le queda grabada la idea de la perfección. Vierte lágrimas sus ojos, pero su pena no alivia, y en esa constante lidia sin un momento de calma, contempla con ojos del alma felicidades que envidian. De furor el corazón se le quiere reventar, pero no hay sino aguantar aunque sosiego no alcance. Dichoso en tan duro trance aquel que sabe rezar. Dirija a Dios su plegaria el que sabe una oración, y en esa tribulación gime olvidado del mundo, y el dolor es más profundo cuando no haya compasión. Viene primero el furor, después la melancolía. En mi encierro no tenía otro alivio ni consuelo, sino regalé ese suelo con lágrimas del alma mía. En mi madre yo pensaba en un triste atardecer, y no pude comprender lo que a mí me pasaba, porque si todo lo tuve, todo lo eché a perder. Solo espero rehacer mi vida que dichosa fue, y como estúpido tiré por falsas y rápidas pasiones. En adelante viviré en distintas condiciones. Y con esto me despido, todos han de perdonar. Ninguno debe olvidar la historia de un confinado. Quien ha vivido encerrado, poco tiene que contar.
1: Vaya, se la comió el hombre, bien chévere.

0: Les habla Roberto Torres desde acá de Miami. Adivinen a quién estoy saludando ahora. Aló, a mi gran amigo, a Orlando Hernández, el salsero de la noche. Oye, qué bueno está esto, tú. Se ha puesto bueno.
1: 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Traigo de todo.

pata con biri, con pata con biri. Vaya, mi gente, les habla Pedro Conga, aquí saludando a todos esos oyentes de Latin Estéreo. Y te lo digo yo, queden aquí en sintonía. Pedro

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Feliz cumpleaños para Latina Estéreo, que es la emisora que nos pone a gozar siempre con la salsa brava. Parte de Ciguarayas Orquesta, Juancito Trucupey, mucha salsa. Feliz cumpleaños.

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Un saludo muy especial de este servidor Alberto Santiago para Latina Estéreo 100.9 y que Dios les dé lo que ustedes deseen. Gracias.

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2: Sí, María, ay, oye, ojito, ¿tú sabes?
3: Sí, ¿tú qué dices?

0: está sabroso, familia.
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1: Muchas gracias a Latina Estéreo y a toda la audiencia de Latina Estéreo por escucharnos. 100.9 FM, un saludo para todos los oyentes de Latina Estéreo de parte de Meñique, el trombonista de Ciguara Jazz. Vaya.
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0: ¿Qué tal, amigos? Feliz domingo para todos. Feliz domingo para toda la gente salsera en sintonía, siempre en la onda de la alegría. El matinal de la salsa en Domingo Latino. Los domingos prendemos la radio desde las 10 hasta las 12 del día, con todo el sabor, con toda la música. Mis amigos, los estamos saludando con sabrosura. Me acompaña Alejandro Arcila, el Godzilla de la salsa. ¿Y quién les habla? Jairo Luis García, les decimos bienvenidos al matinal de la salsa.
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1: Para mis hermanos de Latina Estéreo, estamos gozando y les habla Diego Galé. Y les quiero dar las gracias por mantener la salsa viva en Medellín y en Colombia, porque Latina Estéreo no solo es de Medellín, sino del mundo. Te lo dice Diego Galé, de tu grupo Galé.

0: Las 10 y 14 minutos, 10, 14 minutos. El tiempo tiene la palabra, mi hermano. El tiempo vuela. Oiga bien. El tiempo corre. Vamos a vivir el hoy. Vamos a vivir este instante de la vida. Este hoy, el hoy, este domingo. Porque el ayer ya se fue. El ayer ya se fue, hermano. Y el mañana es una ilusión. El mañana no ha llegado todavía. Un saludo para Didiana Betancourt, de parte de Jim Salsa, que se recupere, que se alivie, que se mejore y que no pierda esa energía para seguir bailando salsa y sabor. Para la gente que pregunta, oye, me gustó el tema que acaba de pasar Alejandro Asila, el Godzilla de la salsa, me gustó, buenísimo. Era Diego Galé. Y ven a Medellín porque ya viene la Feria de las Flores. La Feria de las Flores con sus espectáculos para todo el pueblo paisa. Ven a Medellín, Medellín para todos. Bueno, saludo para toda la gente de Salsera en Sintonía. Ah, decía que mucha gente, muchos oyentes están ahí preguntando en el WhatsApp Salsero de Latina Estéreo que si hay Ponte Salsa en Familia. Claro que sí, hoy sí, estén pendientes. Hoy si hay Ponte Salsa en Familia, en el Claustro con Fama, allá en el centro. Claustro con Fama, Ponte Salsa en Familia, hoy con la presentación de el grupo Son Teo. De 3 a 5 de la tarde estará Mari Sánchez presentando Ponte Salsa en Familia.
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0: Seguimos en el matinal de la salsa. El matinal de la salsa a través de la número 1, Latina Estéreo 100.9 FM. Oiga bien. 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
2: 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Saludo para Pelillo en Santa María, Antioquia. Un saludo en Envigado, allá en la cancha de la Florida, en Envigado. Un saludo para Gio. Saludo para Alejo Arcila, el Godzilla de la salsa. Chomaje, Coco, El Indio, Duván, Tarro, Freddy, El Negro, El Zarco, y un saludo para los guardas de tránsito de la movilidad de Envigado, para Byron, Lulú, Francisco, para Pacho Pimienta, y saludo para Giovanni Román. En sintonía siempre en la onda de la alegría. Latina Estéreo, no para, mi hermano. Un saludo también por aquí para Oscar Bedoya y la familia. Un saludo para mi esposa Eddie, mi hijo David y la niña Susi, en sintonía y en la onda de la alegría.

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1: Son las 10:43 minutos, 10:43. El tiempo vuela, el tiempo corre. Saludo para todo el conversador conectado con Latina Estéreo. Un saludo en Aranjuez. ¿Qué hubo, pues? Un saludo para Estela y para Wilson Uruburo, para el Morris y Uruburo, para John Villarreal, y un saludo para mi esposa Didiana, y que la buena para todos. Gracias Dios y que bendiciones de parte de Jorge González en el 12 de octubre en la sintonía para Ever Yela Luna. También saludo, un saludo para quien más por aquí. Un saludo para Henry Campos. Especial saludo para Jerry el Salcero allá en Santa María, en Itagüí. Y para mi amigo Jota, quien hoy está de cumpleaños, que cumpla 1000 hasta el año 5000. Y celebre con tortica, velita, bombita, botellita, bastantes regalos con de todito.

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0: Un feliz día para todos, un feliz domingo para toda la audiencia de Latina de Estéreo en todas partes. Latina de Estéreo no para solo 24 horas, la mejor compañía musical. Vamos con la oración. Alejandro Arcila. Querido Dios, amado Señor, hoy es el día en el que nos regocijamos y nos alegramos en ti. Gracias por la vida y por darme un nuevo amanecer lleno de tu gracia. En este domingo quiero ofrecerte mi corazón, mis pensamientos y todas mis acciones. Me quiero sentir renovado en ti. Que en este día mi alma se llene de gratitud por tu presencia y tu amor incondicional. Concédeme, Señor, la gracia de honrarte con alegría, de alabarte, de adorarte y el deseo de hacer siempre tu voluntad. Te pido que bendigas a mi familia y a todas las personas que necesitan de tu presencia, que están a nuestro alrededor. Llénanos, Señor, de tu paz y sabiduría para afrontar los retos que vienen. Que este día sea un encuentro contigo y que mi corazón se mantenga en oración y alabanza por ti. Amén, amén y amén.
1: Por la señal de la Santa Cruz de nuestros enemigos, líbranos, Señor Dios nuestro, en el nombre del Padre, del Hijo y del Espíritu Santo. Amén.

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1: 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Oiga, Alejo Arcila. Nada dura para siempre, ni la hierba ni la flor, ¿no? Flor de un día, como decía mi abuela. Saludo en Santa Cruz para todos los muchachos salseros en sintonía, siempre en la onda de la alegría. Saludo para Dorian, MacGyver, Edward, La Fufa y todos los huevos. Un saludo especial a toda la gente de Cozón y Salsera. Un saludo para Sergio Lara y Juan Carlos en sintonía y en la onda de la alegría.

0: Las 11:13 minutos, 11:13. Saludos de parte de Álvaro Restrepo, con el reporte de sintonía desde Cascadas del Riachuelo en Bello. Un saludo para todos los arceros conectados con Latina Estéreo. Le recordamos a la audiencia que está preguntando ahí en el WhatsApp Salsero que si hay Ponte Salsa en Familia. Si hay Ponte Salsa en Familia. Si hay Ponte Salsa en Familia. En el Claustro con Fama, hoy allá en el centro, se estará presentando el grupo Son Teo. De 3 a 5 de la tarde, la presentación con Mari Sánchez. Saludos de parte de Freddy, arriba en Santa Cruz. Un saludo para todos los muchachos en sintonía, siempre en la onda de la alegría. Saludos también para, un saludo desde Montería, para Wilfredo Velasco, en la sintonía de la número 1 de la Salsa Latina de Estéreo. Desde el Centro Cultural Guillermo Valencia, trabajando a todo volumen con Latina de Estéreo. De parte de Juan Da, un saludo especial para Juan David, para Robinson Muñoz, en la sintonía. Un saludo para el Checo, el Gato, Osama, Julio, el Mico y el Indio en Belén Altavista. De parte de Robinson Muñoz. De parte de Lenín, ahí a todos los conductores de buses, taxis, colectivos y los ejecutivos a esta hora trabajando por el bien de la comunidad y en sintonía y en la onda de la alegría. Un saludo especial para toda la gente conectada con la tienda de Estéreo, siempre en la onda de la alegría.
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Saludos, saludos de parte de John Molina desde Ismina, Chocó. Estamos laborando aquí en la calurosa tierrita. Saludos para Cámara y Juber y John Molina en sintonía y en la onda de la alegría. 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
0: 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Saludo en Santa Fe de Antioquia para La Roca, Miguel y los Eléctricos. En Santa Fe de Antioquia, León Álvarez está en sintonía. Desde La Loma en San Javier, la Onda de la Alegría. Un saludo para toda la gente que suena allá en sintonía. También saludo para Alex Chavarriaga en Sabaneta y la familia. Alex Chavarriaga, un saludo en Palenque. En Sabaneta, para mis hermanas Diana y Solángel. Alejo Arcila, un saludo para él y para todo el equipo de fútbol de Brasilia, en Campo Valdés. Eli Jones Ríos, siempre en sintonía. Él está por todas partes, Eli Jones. Un saludo para John Molina. John Molina ya está por aquí, saludaba ya en Ismina Chocó. También saludo, un saludo para Mario Salsa en la bomba de la 82 en San Juan. Un saludo especial para todos ustedes. Un saludo para quién más, para Orlando, Basilio y un saludo para todos los conductores de Circular Sur y San Javier La América en la sintonía y en la onda de la alegría.
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Las 11:41 minutos, 11:41 minutos. Mucha atención a esta información. Por incidentes con personas en la vía, la línea A del metro opera entre Niquía y Caribe y entre Prado y La Estrella. Las estaciones que están fuera de servicio son Hospital y Universidad. Y esta otra información, mucha atención. Si usted se encuentra en la línea B y necesita llegar a Caribe, puede tomar la línea O de buses en la estación Floresta, la cual lo llevará hasta la estación Caribe. La información la da John Jairo Vélez, de Supervisor de Secretaría de Movilidad. Vámonos, vámonos con música, vámonos con la hora romántica, la hora de los enamorados, el mensaje al corazón. Vamos a cambiar de ritmo, vamos a cambiar de tonalidad. Vamos a ver quién nos tiene preparado ya en el torromesa número 3, Alejandro Arcila.

Orlando Contreras interpretando Amigo de qué. Tornamesa número uno. Eso, súbale. Con Rolando en la serie, el muchacho de la cachucha. Sabor a mí.

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1: Seguimos saludando a la gente de Salsera en Sintonía, siempre en la onda de la alegría. Un saludo para nuestro buen amigo y cantante Renzo Padilla en el Perú. Siempre está en sintonía y en la onda de la alegría. Lo esperamos por aquí, mi hermano, en la Feria de las Flores. Renzo Padilla, de parte del primo de Néstor Londoño, en sintonía y en la onda de la alegría. ¡Vaya! ¡Vaya!

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Saludos, saludos para Mariluz en el Pedregal y para toda la familia. Igual saludos para Pedro Luis y Pipe allá en Gillette en la USA. Un saludo para Andrés Salgado en Río Negro y todo el como salsero. Para el chico de la almohadita, para Robinson. Saludos, saludos para Oscar Lopera en sintonía. Para Ana Victoria, Luisa Fernanda, Luciana Lopera, Sergio Jaramillo, siempre en sintonía con Latina Estéreo en la Ciudad Milagro. Un saludo para quien va por aquí. Un saludo para José Antonio en la sintonía y en la onda de la alegría. Saludos, saludos desde Bogotá, aquí pasando vacaciones en sintonía de la número uno de la salsa Latina Estéreo. Willy Llaves en Caldas, con todos los muchachos, con toda la gente de la acera y el Club de los Tatuados. A todos ellos un saludo muy especial en sintonía. De parte de Jairo Cano, un saludo desde Connecticut, en la USA. Un saludo especial para Antonella, la de Salsera, y Marianita, que la amo mucho. Un saludo para todos ustedes en Latina de Estero, a todos como Salsero en sintonía. Mis amigos, nos vamos, porque mi neguita me espera. Faltan 5 minutos para las 12 en nuestro reloj electrónico digital atómico. Es tarde, ya me voy, nos vamos. Es la hora del almuerzo, Oiga, donde hay almuerzo hay, pero donde no hay. ¡Ay, ay, ay! Mis amigos, con la selección musical de Alejandro Arcila, el Godzilla de la salsa, quien les habla, Jairo Luis García, les decimos muchísimas gracias por dejarnos llegar hasta su sitio preferido con la número uno, Latina Estéreo. Que la pasen bien, feliz domingo para todos, feliz puente, que la pasen bien y en sintonía y en la onda de la alegría con Latina Estéreo, y que tenga para que se entretenga, y será hasta la próxima.

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0: Cuando el celiaquía desaparezca, como todo ser humano, que piensen que Dios me puso aquí para compartir mi talento, para darles alegría, porque nunca he querido que cuando me vean se sientan tristes, sino alegres. Piensen que el celiaquía es una cantante que vine al mundo a hacerles sonreír. Que no me olviden.
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5: En los Estados Unidos de América lo llaman el rey del Boogaloo. 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
1: Muy buenos días, Latina. ¿Cómo están todos? Un saludito por acá desde Canadá, British Columbia.
2: Soy Margarita desde Alemania.
3: Te habla Sergio Salazar, de Houston, Texas.
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1: Un abrazo para todos, un bonito día.
2: Gracias, feliz día para ti y todos los de Latina Estéreo.
3: Feliz día a todos los alzescuchos.

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1: Muy buenas tardes, salseros. Quiero que iniciemos este Ponte Salsa con un fuerte aplauso para todos ustedes, quienes están en vivo, en directo y a colores, y quienes nos ven también a través de nuestra transmisión en vivo, a través de YouTube. Gracias por acompañarnos. Yo soy Mari Sánchez, feliz nuevamente de acompañarles a todos ustedes en esta tarde salsera. Ya me hacían falta, ya extrañaba estar por acá nuevamente. Gracias por asistir, gracias por disfrutar de estos espacios de salsa, de cultura, de mucha alegría, de amigos, de familia. Así que bienvenidos. 2 horas de mucha alegría, de mucho baile. Ya practicamos con nuestros profes, Sharik y Daniel. Y bueno, llega el momento de disfrutar con una agrupación maravillosa como cada domingo. Músicos extraordinarios que nos acompañan en esta tarde de hoy. A quienes nos escuchan también a través de los 100.9. Un saludo muy, muy especial. Gracias por disfrutar con nosotros de este fin de semana. Muchos de descanso, de paseo con el puente festivo. Y otros pues acaban bailando, quitándonos el estrés de la semana a punta de mucha salsa y de mucho sabor. Llega una agrupación que nació en el año 2023. Les voy a contar un poquito de su reseña. Su nombre surge de la unión entre son cubano, género que inspiró al padre del creador del grupo, y el nombre Teófilo. Una fusión de ritmo, historia y tradición familiar. Desde siempre, la música ha sido el hilo que une generaciones. La herencia musical también viene por línea materna, con la figura de su abuelo Frank Cortés, recordado cantante de música tropical. Sonteo honra las raíces africanas y afrocaribeñas, celebra la herencia familiar y mantiene viva la tradición a través de cada nota, de cada tambor y cada canción. Así que, de una vez, los veo por ahí, los que están sentados, se ponen de pie, cogen su pareja, porque vinimos fue a bailar, a disfrutar. Un agradecimiento muy especial, por supuesto, a Confama, a todo su personal aquí en el Patio Teatro del Claustro Confama. Gracias por recibir a nuestros salseros, a esta familia maravillosa y, por supuesto, nuestra casa salsera Latina Estéreo. 40 años de salsa y sabor. Así que, de una vez, le vamos a dar la bienvenida. Fuerte el aplauso juntos. Recibamos a esta agrupación maravillosa con todos ustedes. Sonteo, esto es Ponte Salsa en Familia. Bienvenidos.

0: Muchísimas gracias. Muy buenas tardes. No los escucho. ¡Buenas tardes! Eso es, vinimos a gozar y a pasar un rato chévere, ¿sí o no? ¿Cómo lo sabemos?
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0: aplauso para Sonteo, que nos pusieron a disfrutar, mejor dicho, a bailar. Gracias también a todas las personas que van llegando, que se van uniendo a esta fiesta de los domingos. Blanquita, a esta fiesta de amigos, de familia y de mucha salsa. Invitemos por acá a Teo. Teo, venga por acá para que hablemos un poquito acerca de este proyecto maravilloso de Sonteo. ¿Por qué, Teo?
1: Buenas tardes para todos y todas. Lo primero, hola, quiero agradecerle a Dios por la oportunidad de estar acá. Y en segundo, quiero agradecerle a todos mis compañeros por la disposición, por la buena actitud, por la energía y por las ganas que le ponen siempre cuando tenemos que ir a ensayar o cuando tenemos

0: Camilo, Víctor, de empezar a armar un grupito. Primero éramos un quinteto y dependiendo pues como del evento, se fue creciendo la agrupación.
1: Bueno, ¿cómo los pueden seguir en redes sociales, contrataciones, que sepan todos los movimientos de Sonteo?
0: Bueno, en Instagram nos pueden encontrar @sonteo_oficial. Vuelvo y les repito, @sonteo_oficial. Y en el WhatsApp, 300-366-7796. Vuelvo y les repito el WhatsApp, 300-366-7796.
1: Teo, muchísimas gracias. Fuerte el aplauso para Teo, su creador y director musical. Y bueno, seguimos, Teo, con la música. Seguimos disfrutando entonces de esta tarde llena de mucha, mucha alegría. A todos ustedes también en sus casas, gracias por acompañarnos. Ya voy a saludar a todos los que están a través de la transmisión en vivo, que también están comentando y que también disfrutan de Ponte Salsa en Familia. Así que continúe la salsa, que continúe el baile. Abuela, qué rico verte por acá. Fuerte el aplauso entonces. Continuamos con más de Ponte Salsa en Familia, con Fama y Latina Estéreo, solo lo mejor. Fuerte el aplauso para Sonteo.

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4: Y esto sí que se escucha sabroso, sabroso. Fuerte el aplauso. Yo quiero que le demos un fuerte aplauso, pero que se escuche fuertísimo, fuertísimo para Sonteo. Tenemos todavía otra hora más de gozadera, de sabrosura. Voy a aprovechar también para saludar a las personas que están conectadas a través de nuestro canal de YouTube, que están allí disfrutando. Y vea, por ejemplo, por acá, Sortibrand Hernández dice: atento a la tarde más alegre el domingo para espantar la tristeza a ritmo de salsa. ¿Quiénes están espantando la tristeza, el estrés? Estamos, mejor dicho, contentos. Eso me encanta, que este espacio es para eso, para desestresarnos, para compartir en familia, para venir y bailar y pues iniciar la semana, obviamente, recargados de muy buena energía con toda la música que tanto nos gusta. Así que saludos también para Camilo Turca, por acá también está conectado Jaime Acevedo, un abrazo para Ever Yela Luna, Robinson Castro, Uruburu también, disfrutando de Ponte Salsa en Familia a través de nuestra transmisión en vivo. Saludo para Marco Torres, un abrazo. Saludo también para María Elena López, por acá también está disfrutando con nosotros Manuel Felipe, y desde Houston, Texas, Fernando Barrientos, así como ellos, todos los que disfrutan en cualquier ciudad, en cualquier país, que se conectan y que se sienten como en su tierra escuchando la buena salsa, pues que sientan también la alegría de nosotros los paisas. A ver, fuerte el aplauso, que se sienta en el mundo entero. Todos los salseros, todas las personas que están disfrutando de esta transmisión en vivo, que digan: Dios mío, cómo pasan de buena ahí en el Patio Teatro del Claustro Confama. Así que agradecimiento muy especial a todo el personal de Confama por abrirnos estos espacios de cultura, de alegría y de sabor para todos ustedes. Que siga la rumba, que siga la fiesta, que siga el baile. Fuerte el aplauso con todos ustedes. Sonteo, esto es Ponte Salsa en Familia.
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0: Vaya.
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la canción, todo tiene su final, ¿cierto? Ah, me encanta esa parte. Ah, bueno. Pero disfrutamos, nos la gozamos, pasamos rico, bailamos 2 horas. ¿Dónde bailan 2 horas seguidas y gratis y con unas orquestas así? Solamente acá, ¿cierto? Gracias, por supuesto, a Confama y Latina Estéreo, como se los anunciaba ahora. Recuerden seguirnos en redes sociales, etiquetarnos en todos sus videos para poder repostear esos momentos alegres, felices. Agradecimiento a todo el personal de Confama, tanto en la seguridad, en el aseo, mejor dicho, a todos los que están ahí siempre atentos y pendientes de que estos eventos salgan como debe de ser. Agradecimiento especial a la Cruz Roja Colombiana, que también está allí atentos a que todo esté de maravilla. Y, por supuesto, en nuestra parte técnica, a todo nuestro ensamble creativo de Latina Estéreo, nuestra gerente, doña María Elena Abad. También un agradecimiento muy especial para Simón Restrepo. En cabina estuvo Mauricio Gómez, el querido abogánster. Yo soy Mari Sánchez, feliz de acompañarles a todos ustedes, de hacer parte de esta familia maravillosa y obviamente todo el ensamble creativo de Latina Estéreo. Loco, vino ya pues para cerrar. A ustedes gracias por acompañarnos, el aplauso para todos ustedes que son mi familia salsera, que son nuestros oyentes y más que oyentes son esa familia que siempre conforman los 100.9 de Latina Estéreo, 40 años de salsa y sabor. Y el aplauso para cada uno de ellos, estos músicos extraordinarios que siempre entregan con tanta pasión, con tanta alegría, lo que tanto aman, que es hacer música. Así que vamos a despedir de la mejor forma, pero obviamente como a todas las orquestas, que sean ustedes los que pidan la otra. ¿Cómo es? A ver, yo los escucho. Pero no, pero en corito, a ver. A la una, a las dos y a las tres. Eso, arriba, otra. Me encanta lo coordinado. ¿Sí ve cómo los tengo de coordinados, Hamilton? Coordinadísimos. Bueno, vamos a finalizar entonces. Fuerte el aplauso con todos ustedes. Son Teo, esto fue Ponte Salsa en Familia, con Fama y Latina Estéreo. Solo lo mejor. Feliz tarde para todos ustedes. Chao.

0: Muchas gracias. Dios los bendiga.
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